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0: Son las 5 de la madrugada y 2 minutos.
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0: Son las 10 de la mañana.
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Muy buenos días. Pues en un visto y no visto estamos aquí de nuevo. Comienza el matinal de Radio Fuera Montanos, comienza el matinal más gamberro de las ondas. Hoy es lunes 13 de julio del 2026.

por delante. 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

Y es que hoy vamos a celebrar que comenzamos la semana, que es lunes. Y que seguro que hemos tenido un fin de semana de lo más movidito y de lo más entretenido. Así que vamos a celebrarlo. Acompáñanos en el 624-21-95-75. Envíame tus mensajes, tus notas de voz, porque ya sabes, te leo y te escucho.

Súbete a bordo del matinal. Súbete a bordo de Radio Foramontanos. Yo soy María Jesús Maza y voy a estar contigo hasta las 2 de la tarde, si tú me dejas.

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10: Hoy vamos a cambiar un poquito el orden.

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1: Qué bonita es esta canción que cantan el dúo Sal y Pimienta, dedicada a Ruente y a Lo Allí Escondido.
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1: Pues para nuestros amigos Santos y Rocío, que he estado con ellos esta mañana en el Consejo de Sabios.
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0: Hoy, así de buena mañana, nos asomamos al tablón de anuncios del matinal de Radio Foramontanos. Anuncios de compra, venta, alquiler, de trabajos. Si quieres poner tu anuncio, tan solo nos lo tienes que enviar a través de nuestro teléfono 942 70 21 19. O a nuestro WhatsApp 624 21 95 75. Si quieres información de cualquiera de los anuncios que escuches, utiliza los mismos teléfonos. A los tres meses vamos quitando los anuncios por orden de antigüedad. Si pasado ese tiempo no has conseguido el objetivo que pretendías con tu anuncio, no pasa nada, no te preocupes. Tú nos vuelves a llamar y lo reponemos. Todos los anuncios que escuches en el matinal de Radio Foramontanos, en el tablón de anuncios, los puedes consultar en nuestra página web www.foramontanos.fm. Se venden ovejas carranzanas. En la pizzería Larcheto, en Cabezón de la Sal, se busca camarero o camarera, repartidor o repartidora. 30 horas semanales, 6 días a la semana y el horario de 7 de la tarde a 12 de la noche. Se necesita auxiliar o técnico en personas en situación de dependencia o gente con ganas de aprender para trabajar en ayuda a domicilio, cubriendo bajas, vacaciones, días de asuntos propios, etc., en la zona de Comillas. Se busca friega platos para restaurante en San Vicente de la Barquera. Se busca personal para limpieza, envasado y empaquetado para la confitería Mil Hojas en Cabezón de la Sal. Se vende moto de 125, Honda PCX, color negro, en perfecto estado, con 9.000 kilómetros del año 2011. Se vende coche clásico, Renault 5 GTL, color blanco y negro, con bastantes extras, ideal para acabar de restaurar. Se vende Renault Express 1.9 diésel acristalada de 5 plazas económica. Ya sabes, 624 21 95 75 o 942 70 21 19. Consulta lo que necesites del tablón de anuncios de Radio Foramontanos.
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Bueno, pues le vamos a poner ritmito a este lunes, que yo me niego a decir que los lunes son malos. Esta milonga de Julio Iglesias para ir abriendo boca.

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2: Hoy 13 de julio felicitamos a todos los que os llaméis Anacleto, Silas, Mildereda o Enrique.
3: En un club muy pequeño, sentada en la barra, se quitaba su anillo del dedo.
2: Y voy a saludar a nuestra amiga Merce de la Montaña, que sé yo que le gusta a ella Juan Pardo, ¿eh?
3: Ya no sé de verdad.
2: El hombre del norte.
3: Quiero.

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9: Noticias de Radio Foramontanos Cantabria de este lunes 13 de julio del 2026. La troma de agua que ha caído ayer en Cantabria entre las 5 de la tarde y las 6 y media ha dejado 51 litros por metro cuadrado de precipitación acumulada en Torrelavega, ciudad donde más ha llovido en España. Ramales de la Victoria escribió este domingo una de las más importantes páginas de su historia deportiva al acoger el Campeonato de Europa de MTB Maratón, una cita que reunió a la élite continental de la disciplina y que coronó al español David Valero Serrano como nuevo campeón de Europa tras una brillante actuación sobre el exigente recorrido del desafío Dama Roja. Comillas, estrena el Cristo con Ara Malikian. El virtuoso violinista ha sido pregonero de la villa que le vio crecer musicalmente y que, como él mismo dice, es mi casa. Negocios en modo verano, cuando los almacenes están a reventar. La temporada alta transforma el día a día de los pueblos costeros de Cantabria y los comercios locales tienen que adaptar sus inventarios para satisfacer la demanda de una población que se multiplica con creces. La zarzuela llama a la puerta de Santander la propuesta del festival Living et Symphony, que convierte a la propia zarzuela en un personaje vivo que sale al encuentro del público, celebró ayer su primer pase en el Auditorium Los Carabelas. En los deportes hablamos de fútbol, hablamos de la pretemporada. El plan de Mourinho empieza con un Real Madrid a medio hacer. Solo 11 jugadores inician la pretemporada, mientras el club mantiene abiertas varias decisiones clave. Un medio centro, un 9, posibles salidas y una planificación todavía sin cerrar. En cuanto a la predicción del tiempo, intervalos nubosos, brumas matinales dispersas en el interior y nieblas en el extremo sur, que serán más probables por la noche. Probables precipitaciones débiles y dispersas en el interior en las horas centrales del día. Temperaturas mínimas sin cambios o en ligero descenso, que será más acusado en el tercio oeste. Las máximas en descenso. Viento flojo variable tendiendo a mediodía a norte y noroeste. Máxima de 26 grados de temperatura se alcanzarán hoy en Cabezón de la Sal, 25 en Castro Urdiales, 31 grados de máxima en Potes, 30 en Reynosa, 24 en San Vicente de la Barquera, 25 en Santander y 26 grados de máxima en Torrelavega. En Cabezón de la Sal, 17 grados de mínima, 19 en Castro Urdiales, 13 de mínima en Potes, 11 en Reynosa. San Vicente de la Barquera quedará con una mínima de 17 grados, 20 en Santander y en Torrelavega, 18 grados de mínima.

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2: El señor don Tomás González Díaz falleció en el Tejo Valdáliga el día 12 de julio del 2026, a los 93 años de edad, habiendo recibido los santos sacramentos y la bendición de su santidad. Su esposa Maribel, hijos Víctor, Áscar, Iván, Rubén, Noemí y Carolina, nietas Andrea, Irene e Ivón, hermanas, primos y demás familia, ruegan una oración por su alma. La misa funeral de cuerpo presente se celebrará hoy lunes, día 13 de julio, a las 5 de la tarde en la iglesia parroquial del Tejo, en Valdáliga, inhumándose a continuación en el cementerio de dicho pueblo, favores por los cuales les quedarán agradecidos. La capilla ardiente estará en el velatorio de la Madrid, en la sala número 1.

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2: Buenos días, María. Je, pon una canción de panderetas para mi hija Laura, que es su cumpleaños. José Manuel de Herrera de Ibio, pues dicho y hecho, tu hija Laura, felicidades. Suenan las pandereteras de Ruente.

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1: Buenos días, radio oyentes. Después de la tempestad viene la calma, otro día para sufrir de calor y sin piscina para poder bañarme. Buenos días, Coque, 23 graditos en Villa Caleruco. Y desde la montaña, nuestro amigo Nando, buenos días, reina. Cuando puedas, pon una canción para Diego y Mario de Viernoles, que son unos anfitriones de 10. Doy fe de ello, ¿eh? Nos trataron ayer como reyes. Puedes poner la de La Bolera de Nando Agüeros. Pues para Diego y Mario. De parte de Nando, de la montaña, pero también de Rubén, de Violeta y de Isidro, de Robert y de todos los que compartimos ayer mesa y mantel con estos maravillosos anfitriones.

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7: Son las 11 de la mañana y 4 minutos.
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0: Buenos días, María G. Esta es mi petición musical de hoy. Carru el Rozu.
1: Montes de Udía se oye comentar.
0: Para ti, Jaime, y para todos los oyentes.

0: Vaya canción bonita, otra de las que nunca había escuchado, Jaime, y que de verdad que me ha gustado muchísimo, ¿eh? Así que muchísimas gracias por regalarnos estos momentos musicales que, ay, son canciones que llenan el alma, ¿eh?
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0: No he saludado yo a Lete de Carrejo, Jorge de Ibi, Robert de la Montaña, Flori, nuestra Flor de Loto. Fina de Oreña. Por aquí está ya nuestro diablillo también, Manoli de San Vicente.
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0: Y Elvira de Cuchilla, que también está.
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0: Y nuestra amiga Merche, desde Sierra Pando, que nos ha llamado para pedirnos esta canción.

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1: Buenos días, Queen de la radio. Ahí van mis dos propuestas musicales para hoy. Esta primera, que yo creo que nos va a gustar a todos, se la quiere dedicar nuestro amigo Jantonio a su hermano del alma, al Diablillo. A ver qué os parece.

0: Bueno, ¿qué os ha parecido, eh? Un temazo de estos para disfrutar y para, además, para empezar la semana con energía y con buen rollo.
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0: Buenos días, gente de Radio Furamontanos, que tengáis un bonito día. Hoy quiero dedicar una canción a mi hija Laura, porque es su cumpleaños, para que pase un bonito día, aunque sea trabajando. Toñi de Herrera de Ibio, ¿qué te parece si felicitamos a Laura con esta bonita rumba de Peret?
7: ¡Calor!

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2: Hoy día 13 de julio celebramos el Día Mundial del Rock. Una fecha en la que los amantes del género recordamos las bandas míticas que han dejado huella. Queen, Pink Floyd, Metallica, AC/DC. Pero en España, Miguel Ríos.

0: ¡Feliz Día Mundial del Rock!
1: ¡Gracias!
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8: Buenos días desde Radio Reina para nuestros amigos de Radio Foramontanos. El día está bueno, muy bueno. Está saliendo el sol, pero no con la fuerza de estos días, porque a lo mejor todavía sale, pero el agua de anoche nos hizo una bendición. Un besito.

0: Nuestro amigo Sen de Viernoles.
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0: nos pedía esta canción para los que se fueron, pero que aún están aquí.

0: Qué bonito homenaje a los que no, bueno, siguen estando aquí, aunque se hayan ido. Nuestro amigo Kili de Prío dice: me acabas de tocar el corazón con Miguel Ríos, que es mi ídolo. Oye, pues me alegro, ¿eh? Desde luego uno piensa en rock en español y se le vienen muchos nombres a la cabeza, pero el de Miguel Ríos, fijo, fijo que está en esa lista.
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0: Otro clásico, Diango.
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0: Seguro que las brujillas ya lo están cantando, que se las saben todas, ¿eh? Revoloteando por aquí desde primerísima hora de la mañana.

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Pues una de Ana Gabriel, Hay amor, para nuestra cumpleañera de hoy. Para ti, Laura,

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2: 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El jueves, día grande con la misa solemne, la tradicional danza de los picayos, música de los 80 y 90 con directo covers y la gran verbena con la Orquesta Tequila. 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
4: Me voy a asomar a la ventanita abierta a la información de IFOMO Noticias. Y os cuento, las tormentas de ayer dejaron más de 5.000 rayos en toda Cantabria. Concretamente 5.068. En algunos casos con lluvia, en otros no. ¿Y sabéis lo que hay que hacer cuando hay tormenta? Pues mirad, si estamos en casa o en un sitio interior, deberemos de desconectar los aparatos eléctricos o electrónicos antes de que comience la tormenta cuando la vemos venir. Hay que cerrar puertas y ventanas y evitar corrientes de aire. Y lo que no debemos hacer tampoco si estamos en interior es asomarnos a balcones o ventanas abiertas. No hay que bañarse, no recomiendan ducharse ni fregar los platos, porque el agua y las tuberías conducen la electricidad. No utilizar teléfonos fijos. Si estamos al aire libre, hay que buscar una zona baja. Y si no encontramos refugio, nos agachamos de inmediato. Nos ponemos de cuclillas, apoyando solo las puntas de los pies en el suelo y nos cruzamos los brazos sobre las rodillas. Lo que nunca hay que hacer es correr durante una tormenta ni refugiarnos bajo los árboles. Alejarnos del agua es una de las recomendaciones. También irnos lejos de postes de la luz, verjas, alambradas o cualquier herramienta u objeto metálico. Y el coche es un lugar seguro. Así que nos metemos en el coche y si estamos ya dentro del coche, paramos el vehículo en un lugar seguro y permanecemos dentro. Y es que sí, el coche actúa como una jaula de protección y nos mantendrá a salvo. Eso sí, con las ventanas cerradas. Y no se recomienda tocar las partes metálicas del vehículo.

nos dicen por aquí, ¿sabíais que desde que se ve el relámpago hasta que suena el trueno, cuentas unos segundos, lo multiplicas por 7 y te da la distancia donde cayó el rayo? Oye, pues no lo sabíamos, Antonio.

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2: Son las 12 del mediodía y 4 minutos.
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Bien prontito por la mañana nos saludaba nuestro amigo Carlitos. Buenos días, capitana. Dedica esta canción a Antonio, porfa. Y ha sido curioso porque los dos hermanos han coincidido al tiempo dedicándose una canción a otro. Y nuestro amigo Sen nos dice, y para saber si se aleja la tormenta, cuentas dos veces dónde cae el rayo. Si los segundos son más en la segunda parte que en la primera, eso es que se va alejando.

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4: ¡Sí, señores!
5: Hola amores, ponme una canción para Laura en el día de su cumpleaños y para sus maravillosos papá, Toñi y José Manuel de Herrera de Ibio. Pues venga Eva, mientras sigues haciendo las cuentas de esos segundos,
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5: le vamos a dedicar a Laura esta maravillosa canción del Mariachi Internacional Estampas de México, El Corral de Piedra. Y es que siempre está bien poner un mariachi en un cumpleaños.

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2: Seguro que nuestra amiga Telvi de Santander, a nuestra romántica Toñi de San Vicente de la Barquera, le gusta esta canción de Demi Rusos, Por siempre y para siempre.

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12:22. 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

0: Gracias.
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Roja, os contamos cómo están. Ya sabéis que en Piélagos, Larnia, Portio y Somocuevas están fuera de servicio. En Canallave y Valdearenas, bandera amarilla. En Suances tenemos La Ribera y La Concha 1 con bandera verde. La Concha 2, Los Locos y Tagle, bandera amarilla. La playa de Comillas, bandera verde. La playa de Luaña en Alfoz de Lloredo, bandera verde. En San Vicente de la Barquera tenemos El Tostadero y Hoyambre con bandera verde. El Rosal, Merón, Gerra y El Cabo, bandera amarilla. Y el Miengo, Cuchilla y Mogro con bandera verde. Usgo, bandera amarilla. Si quieres información de más playas, solo tienes que decírmelo. 624-21-95-75. El índice de radiación UV para el día de hoy está en nivel naranja. Grado 6, alto. Así que, como siempre te digo, saca la crema siempre. Protección solar. Así están los arenales de nuestra comunidad. La información de las playas en Cantabria en Radio Foramontano.

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4: Nuestro amigo Coque nos dice en Villa Caleruco.

0: Prohibido bañarse, bandera roja, peligro de pirañas.
1: Cuéntame si has vuelto a creer. 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
0: Santos de Ruente, ¿qué tal una de camela?

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0: Seguro que ya reconocéis esta sintonía. Seguro que ya sabéis a quién tengo conmigo. Pues sí, habéis acertado. Al que mejor corre, al que mejor chuta, al que más suda, al que más sabe de deportes en Radio Foramontanos. A nuestro compañero y, sin embargo, amigo Nacho Barquín. Buenos días, Nacho.
1: No, no me oigo. No, ahora, te...
0: ahora.
1: Ahora me oigo. Espera, que me voy a subir un poco el volumen, ¿eh?
0: Buenos días, Nacho. ¿Qué tal
1: Buenos
0: ha ido el
1: Buenos días a ti, Mariaje, y a todos los oyentes en este comienzo de semana, que para nosotros está siendo fantástico cada fin de semana. Y eso que ayer hubo algo de lluvia y se estropeó algo, pero bueno, más o menos ha sido un fin de semana de 10.
0: Pero
1: ha salido todo perfecto.
0: ¿Cuántas horas tienen tus días, Nacho Barquín?
1: Pues mis días tienen más de 24.
0: No me cabe
1: ayer
0: la menor
1: pude
0: duda.
1: Dormir algo, ayer pude dormir algo la noche del sábado al domingo, pero muy poco, ¿eh? Muy poco. Y ya esta noche he dormido un poco más. Hoy y mañana no tenemos todavía actividad. Pero a partir del miércoles ya a fuego hasta el domingo día 19, que deseo que sea un domingo histórico para España. Primero mañana. Mañana, que jugamos semifinales ante la potente Francia, que para mí sigue siendo la selección que mejor fútbol está haciendo en este Mundial 2026. España sabemos que lo está haciendo bien, pero no acaba de jugar como esperamos. Tenemos que ver un partido muy redondo de España, de esos de ataque, aparte de la defensa que está muy bien. Queremos ver ataque y queremos ver goles, ver goles, que tenemos gente que puede marcar. Lamine Yamal solo lleva uno.
0: Sí.
1: Y es una de las figuras del Mundial. Y solo lleva un gol.
0: Y menos mal que sale...
1: Oyarzabal sí ha marcado cuatro, pero sí. Tiene que marcar más. Mikel Merino ha metido dos.
0: Y menos mal que, eso te iba a decir, menos mal que salió en los dos últimos partidos,
1: vaya,
0: salió el coro, ¿no? Porque, madre mía, lo que nos han hecho sufrir, ¿eh?
1: Pues sí, se ha sufrido ante Portugal, ante Bélgica. ¿Por qué? Porque son selecciones muy buenas. Son selecciones europeas muy buenas. Y mira, en las semifinales del Mundial hay tres selecciones europeas. Y tenemos la Argentina, eterna Argentina, que también, ¿cómo lo está pasando? Peor que España. Está ganando por la calidad que tienen sus jugadores, ¿eh? Pero que es que Argentina, en el momento que alguien la juegue un poquito, a Argentina la va a eliminar. Veremos
0: Argentina
1: a ver si Inglaterra
0: que...
1: lo puede conseguir, porque Inglaterra también está teniendo momentos duros, ¿eh? Lo pasó mal ante Noruega, se sabía que era un partido muy igualado, que los noruegos es una selección muy potente, igual que la inglesa. Y ahora, fíjate, lo curioso es que después de 48 selecciones y 100 partidos, Mariaje, las semifinales la van a jugar los cuatro equipos primeros clasificados del ranking mundial.
0: Bueno, pues eso algo quiere decir.
1: Que son las cuatro mejores.
0: Que son las cuatro mejores.
1: Claro, y han llegado ahí por méritos propios, ¿eh? Porque nadie les ha regalado nada. España, Francia y Argentina, Inglaterra.
0: Nos vamos a medir ante Francia y a ver si... No sé si estarás de acuerdo conmigo, Nacho. A mí me parece que a la selección le falta finalizar esas jugadas y que me da también la impresión que quieren llegar con el balón hasta debajo de la portería. A lo mejor hay que arriesgarse un poco antes, ¿eh?
1: Yo creo que tenemos que entrar por las bandas a ver si está bien Lamine, que no está bien. Para mí no está jugando todavía al nivel que puede jugar Lamine Yamal. A ver si Nico, que dicen que está ya al 100% y que seguramente salga de titular mañana. Con los dos extremos y con un poco más de rapidez al juego, podemos ganar a cualquiera. Porque está claro que control de pelota vamos a tener. Somos la selección que más controla la pelota. Estamos bien en defensa, está bien el portero. El centro del campo está funcionando. Pedri el otro día se quedó en el banquillo hasta que salió una segunda parte. Salió de principio Fabián Ruiz, que marcó el 1-0.
0: Sí.
1: O sea, yo creo que el seleccionador lo está haciendo muy bien. Está gestionando y ya mañana hay que darlo todo. Porque ya es o sí o no. O estamos en la final o nos tenemos que jugar el sábado el tercer cuarto puesto. Entonces, la potente selección de Francia tiene la mejor delantera del mundo. Los cuatro jugadores de arriba son impresionantes, ¿vale? Los cuatro. Buen centro del campo, también buena defensa, pero no como la de España, que es mejor. Entonces mañana, al 50%, aunque esté jugando mejor Francia que España, yo creo que España ya ha jugado los últimos partidos ante Francia y la ha ganado. La ha ganado, incluso uno con 5-1 que iba al final, acabó 5-4. Pero yo creo que España no tiene nada que perder Y que no digan que es favorita Francia. No, no, España solo ha encajado un gol en todo el Mundial. Está llegando, está marcando, está resolviendo en los instantes finales, no ha llegado a prórroga, así que vamos a por ellos. Mañana estamos todos con España, se va a vivir pues una semifinal eufórica, todo el mundo va a estar mañana pendiente de nuestra selección que pueda hacer historia.
0: Sin
1: duda. A ver si llegamos al domingo 19 de julio a la final. Me da igual Inglaterra que Argentina.
0: A mí también me da igual.
1: A mí me da
0: yo
1: igual.
0: Yo quiero llegar y luego ya veremos.
1: Eso, ganar a Francia, llegar a la final y me da igual, porque si España llega a la final, gana. Y me da igual que sea Inglaterra que Argentina.
0: Estoy completamente de acuerdo. Oye, ¿qué sabes de tu amigo Courtois?
1: Pues Courtois que se lesionó, que bueno, pues tiene una lesión, gracias a Dios no parece ser grave, y que ahora va a tener sus vacaciones y pronto empezará a entrenar con el Real Madrid. Triste le vimos,
0: sí,
1: llorar, porque
0: sí, oyes, a mí me dio pena.
1: Sabía que era un momento crítico del partido con empate a uno, que su retirada, el otro portero también es bueno, pero fíjate en la jugada del tiro de Cubarsí, no pudo retenerla, la despejó y ahí estaba Mikel Merino para marcar el 2-1, pues a tres minutos para acabar el partido. Prácticamente estaba finiquitado, con ese empate a uno se veía la prórroga, pero no, España ganó 2-1 a Bélgica. Argentina, que ganó con polémica una vez más 3-1 a Suiza.
0: No te creo.
1: Sí, sí. Polémica otra vez más. Los egipcios y los suizos no están muy, muy a gusto de este Mundial, de cómo han sido eliminados por Argentina. Inglaterra ganó con apuros a Noruega 2-1 y Francia, que fue la que ganó más fácil en estos cuartos, 2-0 a Marruecos. Mañana, 9 de la noche, todo el país se paraliza. Yo creo que todo el mundo va a coger vacaciones mañana.
0: Ya te digo.
1: Francia-España. Esos que trabajan de noche, mañana no se trabaja nada. Mañana todo el mundo viendo el partido a las 9. Francia-España mañana y el miércoles Inglaterra-Argentina, también a las 9. El sábado, día 18 de julio, a las 11 será el partido por el tercer y cuarto puesto, y el domingo 19 de julio, ojalá que esté España en la final a las 9 de la noche.
0: Oye, en caso de que pasemos mañana y juguemos la final, ¿tú dónde vas a ver el partido?
1: Que no lo sé, porque yo el domingo tengo, mira, el Carmucu en Castillo Pedroso, y es una fiesta de tardeo. La fiesta que desde la mañana estamos allí con la música, hinchable para los niños, se come allí todos juntos, está claro que vamos a acabar antes de las 9. Y después, pues en principio pensaba ir a pinchar a Ubiarco, a Santa Justa la Chica, que igual le veo allí, porque claro, si llega España a la final, está claro que se va a programar de otra forma la fiesta del domingo y que el partido se va a ver de 9 a 11.
0: Después
1: está
0: claro.
1: De las 11, seguramente si ganamos, pues la fiesta va a continuar hasta la madrugada en Ubiarco, que va a tener fiesta también el sábado, pero el domingo, que es el día de Santa Justa la Chica, pues vamos a ver si podemos estar, ojalá, en Ubiarco, viendo el partido.
0: Oye,
1: en pantalla, claro.
0: ¿Y qué nos ha dejado este fin de semana en cuanto a lo deportivo? Porque te veo cargado de papeles. Eso es que ha habido una actividad tremenda.
1: Pues sí, ha habido bolos, por ejemplo, las ligas de la zona, que no hemos informado de la liga de Ucieda, a ver si nos enteramos un poco cómo va, que todos los años damos también información de la Liga de Ucieda, de la Copa uh-huh. La Magdalena, que se va a celebrar estos días. Bueno, para el viernes ya te traigo yo información de esa Liga de Ucieda. Sí se está jugando la Liga Municipal de Herrerías, que vivió la quinta jornada. Casa María ganó 4-2 a Otero y Cabanzón 5-1 a San Román. Y bueno, Cabanzón, que ya está de líder, 8 puntos, le saca 4 a San Román, Bielba y Casa María. Y Otero, que tienen 2, le saca ya 6 puntos. O sea, la gran favorita Cabanzón en 5 jornadas ya saca 4 puntos a la segunda y tercera, que son San Román y Bielba. Próximo fin de semana se juega ya la sexta jornada de 10 en total. Así que Cabanzón es la gran favorita para esta liga. Y en cuanto a la Liga de Bares Valdáliga, estamos en la fase campeones, que vivió partidos este fin de semana. El Ciclón perdía 2-4 con Taberna Placidín, Casa Calisto 2-4 perdía con Casa Cofiño y Bar La Gloria perdió 1-5 con La Coteruca. Y en el sábado, Taberna Placidín ganó 4-2 a Bernejo Quinta Esencia, Bar Diversol 2-4 perdía con Casa Calisto, Casa Cofiño ganó 4-2 a Bar La Gloria y Bar La Coteruca perdía 2-4 con El Ciclón. Aquí tenemos a Taberna Placidín líder, 14 puntos, Casa Calisto 11 y 9 para Bernejo Quinta Esencia. Y en la Cuchara de Madera, decir que se jugó del viernes solo un partido, Bar La Virgen 1, Casar de Priedo, Carpintería, Dani Mijares 5, y que estos días se juegan el Minchón, el Relámpago, el Cruce de Bar América y Treceño, el Templo de Yaco. Estos partidos se aplazaron porque jugaba España, claro. Entonces los han decidido jugar otro día. Y el sábado queda el Templo de Yaco, Bar La Virgen, pero se jugaron el Casar de Priedo, Carpintería, Dani Mijares 4, Minchón, la Tienda Pepín 2, El Relámpago 5, Bar El Cruce 1 y Bar América 2, Treceño 4. Aquí en la Cuchara de Madera, pues la Peña de mi pueblo, que juega además en mi pueblo, en Periedo, en la bolera que nosotros hicimos, en la Antonia Collantes, pues Dani Mijares, Carpintería, son líderes 15 puntos, 12 Bar El 12 el Relámpago de la Barces y 10 para el Minchón, tienda de Pepín de Ontoria. Esto es lo que está ocurriendo en los bolos en cuanto a ligas de aficionados. Ajá. En ligas federadas, Comillas perdía 1-4 con Borbolla y Casar perdía 4-1 con Torrelavega. Sigue la lucha ahí. Se ha ido de nuevo de un punto la Peña de Peñacastillo, que ganaba 4-0 a Gajano debido al empate de Andros, que fue ante los Remedios a 3. Y Camargo se mete en la pelea al ganar a Sobarzo 1-4. Además, también recordar que Ribamontán al Mar ganaba a José Cuesta 4-2 y Van Sander a Pontejos 1-4. De momento, Casar está fuera de promoción y de descenso. En cuanto a la Liga Femenina, pues empataron Camargo y Peñacastillo a 3, lo que deja el título más cerca para la de Peñacastillo. Deva empató a 3 con Torrelavega. Zurdo de Bielva jugó 2 partidos, perdió 1-5 con Las Cárcovas y 4-2 con Andros. En primera, Calisto García perdió 4-2 con Darío Gutiérrez y Monte Corona, que ya no tiene nada que hacer, que va a descender a segunda, empató a 3 con Río Tuerto. Se iba a jugar en La Yuela, pero debido al mal tiempo se trasladó a Unquera. Y con este empate, Río Tuerto no son todavía campeones y ascienden a Liga Santander. Habían traído muchísima afición para celebrar ya el ascenso, pero el empate les deja todavía a un punto. En cuanto a segunda, Calderón ganó 5-1 a La Llama y Borsal Textil, que es líder, 4-2 a Bustablao. Por mal tiempo se aplazaron San Román Luey y Cobreces Abanillas. En tercera se jugaron todos los partidos gracias a las boleras cubiertas. Ontoria ganó 5-1 a Virgen del Indes, Cholo 5-1 al Limón, Santa Eulalia perdió 2-4 con Borsal, Valle de Cereceda ganó a La Cigoña 5-1 y La Cigoña perdió en casa otro partido 1-5 con Santa Eulalia. En cuanto a cadetes, empata 3, lo decíamos el otro día, de Manuel García y Borsal. Y en infantiles, Sobarzo perdió 1-5 con Borsal B y Borsala perdió 2-4 con La Rasilla. Esto es lo que está pasando en el mundo de los bolos. Enseguida te contamos de concursos, porque hubo campeonato regional de veteranos y demás. Bueno, esto es lo que te podemos contar de Mundial y de bolos. En cuanto a los equipos de la comarca, quedaba por saber un jugador que le pretendían todos, porque es bueno, es un centrocampista muy bueno que ha estado un año lesionado por lesión grave de ligamento cruzado, Bruno Arrozamena, el de Trasvía, al final va a seguir en el Barquereño. Tenía ahí muchas ofertas,
0: sí,
1: porque es un jugador muy bueno, le querían todos, y al final pues va a militar en el club donde se lesionó, el Barquereño. Así que ahora sí tiene el Barquereño la plantilla completa. En cuanto al escudo, nos llega la triste noticia de que tiene rotura de ligamento el goleador de la comarca del pasado año, goleador del escudo, Valentín. Oh. Valentín Sánchez, que tiene pues eso, una lesión grave, que va a ser operado y que va a estar pues bastantes meses de baja. Se va a perder, espero que no toda la temporada, que esté para final de la temporada que viene. Y en el escudo pues no ha habido más novedades de lo que ya hemos contado estos días. En el Valdáliga tampoco, en el Deva lo mismo, no ha habido variación. En el Galas ya te contábamos también un poco todo lo que ha dado a conocer el club. El último fichaje, el de Omar Endiaye, que es un delantero de color, que va a venir muy bien a la delantera. En el Comillas ya habíamos dado las renovaciones y los fichajes de Neco Colio y de Pablo Iglesias. Y en el Olimpia, de momento, pues no hay nada más que la renovación del cuerpo técnico. Esto es lo que contamos de los equipos de la comarca. En voleibol, Textil Santanderina, que ya sabemos que tiene casi formada la plantilla. Se han ido Luisito, Floren Ruda, Patricio Vega, Pedro Gutiérrez, José Jiménez y Fabián Corona, además de Jaime Motos. Han llegado Andrés Agüero, que es central, Dain Testiguar, Mateo Marci, Ángel Rodríguez, Jan Blanco e Iván Alonso. Y han renovado pues Cristian Cimiano, Miki Campos, Felipe Fuero, Jorge Carrasco, Víctor Sánchez y Pascual Roldán. La liga de la Textil no empezará hasta octubre. Y bueno, en septiembre, a primeros, empieza la pretemporada. Astillero ha dado a conocer solo 2 fichajes y la renovación de Saelia Crespo, Marlaya Romero y la holandesa Lin. Son los que conocemos de Astillero. Y de Torrelavega solo el fichaje del entrenador, del cabezonense Chema Posadas, que va a ser el entrenador. También sabemos de Astillero hemos conocido que ya tiene rivales. El Club Voleibol Astillero va a estar en la Superliga 2 Femenina Plata, porque va a haber una Oro, donde va a estar Torrelavega. No van a estar este año Astillero y Torrelavega en la misma categoría de Superliga. Torrelavega se ganó el derecho a estar en Oro y Astillero en Plata. Bueno, pues ya conoce rivales. Astillero va a jugar con Zalaeta, las que ya conocen. El Aceites Abril Ourense también las conocen. Ciudad de A Coruña, Sestao. Nuevo El Collado Villalba, Madrid Chamberí también, y Voley Playa Madrid las conocen. Otro nuevo Rivas, el Club Voleibol Fuentes, que es de Andalucía, igual que el Mairena Voley, y Libis La Laguna de Tenerife. Estos son los equipos que van a jugar contra el Astillero. Y ha pasado mucho más. Por ejemplo, que Diego Alderete, que es un jugador muy importante para el grupo Alega, renueva una temporada con el equipo de Torrelavega, que este año quiere llegar a playoff. También Mourinho, que ya manda en el Madrid. Hoy inicia el Real Madrid, el mejor equipo del mundo, la pretemporada.
0: ¿Qué voy a decir yo? La pregunta del millón, o la pregunta que yo me hago, es ¿cuándo no manda Mourinho?
1: Ya, Mourinho manda siempre. Por eso. En casa no sé, pero en el club en el que está, manda.
0: Pues en casa me gustaría saberlo, ¿eh?
1: Hoy ha empezado la pretemporada con el Real Madrid. En Wimbledon acabó ayer, triunfo de Sinner. Al final es Beret, se lo puso complicado, pero ganó Sinner, el número uno del mundo. La final femenina no eran polacas, eran checas. Que decía el otro día polacas, ¿no?
0: Bueno, ahí.
1: Bueno, está por ahí. Pero ganó la joven Noskova, ¿eh? Noskova ganó a Muchova, pero son checas, ¿eh? No polacas. Eso. El otro día me parece que dije...
0: Aclaración.
1: Que eran polacas. No, las dos son de la República Checa. Y bueno, Paula Badosa, que parece que vuelve por sus fueros, ha ganado el torneo de Bastak, ¿eh? Ganó un torneo importante de ATP dos años después. También el Atlético de Madrid, que quiere fichar a Greenwood, y que ya se ha hecho con los derechos de Hulman, un importante centrocampista para el Atlético de Madrid. Mario García, jugador del Racing, canterano, se va cedido al Wisła Łódź, equipo de la primera división polaca. El Barcelona, que quiere fichar a Viseu, del Brujas. No sé, un jugador que aquí de momento no conocemos. En el Europeo Sub-19, Mariaje, ya sabes que jugábamos las dos finales contra Alemania y ganamos las dos.
0: ¡Oh!
1: Las chicas ganaron 1-0 y los chicos 2-0.
0: Abriendo camino, abriendo camino. España, esto es una señal, claro, no hay dos sin tres.
1: España campeona de Europa Sub-19 masculino y femenino. También hay que hablar del Barcelona de baloncesto, que ha firmado a Parra hasta el 2030. Oqueque sigue en el Real Madrid, el Valencia ficha a Sansuperi. Y en el Europeo Sub-20, España consiguió bronce. Perdió con Francia para entrar a la final de 10. Y ganó a Bélgica 81-59. En el Mundial Sub-17, dos victorias de España, ante Alemania 66-40 y ante México 75-40. Y también ha comenzado el Europeo Sub-20 masculino, y España en el primer partido ganó a Croacia 84-60. También hubo en la madrugada del sábado al domingo UFC, ya sabes que volvía Matt Gregor y se lesionó. No llegó ni al primer minuto. En el primer asalto se lesionó de la rodilla en su combate ante Max Holloway.
0: ¿Qué está pasando?
1: Al final fue el vencedor, claro. Así que McGregor volvió, pero por lesión se tuvo que retirar en el primer asalto. Así que ganó Max Holloway. Level se convierte en nueva jugadora del Real Madrid femenino. Ona Battle se va al Arsenal. El Barcelona se está quedando realmente pues sin jugadoras. Yo no sé qué plantilla.
0: No entiendo muy bien lo que está pasando
1: pues
0: ahí.
1: Pues es que, no sé, que igual estaba un poco disfrazado todos esos títulos que está consiguiendo el Barcelona y realmente pues en otros clubes les ofrecen más y se van. Está claro que son jugadoras que no pueden depender de un sueldo en un club que siempre igual les da lo mismo. El Barcelona, sabes que tiene problemas económicos y claro, viene el Arsenal, viene el Inter, viene cualquier equipo holandés, alemán, les da un poco más y las jugadoras salen, sabiendo que son jugadoras internacionales y que van a seguir jugando con España.
0: Sí.
1: Sei, otra jugadora que se va del Real Madrid al Inter de Milán. Pues pasa lo mismo. Pues las jugadoras del Madrid, unas vienen, otras van, pero las que se van seguro que es porque quiere más dinero, ¿eh? Gran Premio de Alemania de motociclismo, Marc Márquez, que volvió a ganar, se sitúa ya tercero en el Mundial. Tercero fue Raúl Fernández. Moto2 ganó Ortolà, por delante de Holgado y de Guevara. Podio en español, y sobre todo la gran noticia vino en Moto3. El joven cántabro Brian Uriarte volvió a ganar, segundo triunfo del año en el Mundial. Ya es segundo, ¿eh? A 104 puntos del líder, que es Máximo Quiles.
0: Qué bien.
1: Que quedó segundo en Alemania. En el Tour de Francia, pues todo sigue más o menos su curso. Merlier ganó la octava etapa y Van der Poel ganó la de ayer. Van der Poel, que es un corredor impresionante, ganó haciendo además como si fuera una clásica, ayer la novena etapa, pero el líder y el gran dominador es Pogacar. En el trail de Peñasagra Cosío, que estuve yo, espectacular, ¿eh? Lo del sábado en Cosío ha sido espectacular, primer año bien, el segundo mejor, y lo de el sábado en Cosío ha sido impresionante, casi 600 participantes. Era una prueba solidaria.
0: Por Adriana.
1: Por Adriana. Corremos por Adriana, que es esa niña que tiene la enfermedad rara de San Filipo y que, bueno, pues todo lo recaudado iba destinado a ella y a investigar, a ver esas enfermedades raras, a ver si se puede conseguir algo. Bueno, pues participaron, ¿eh?, casi 70 en el trail, más de 200 en la prueba de speed y más de 200 andarines, o sea, cerca de los 600.
0: Tremendo.
1: Ganaron, fíjate qué nivel. La prueba de trail la ganó el gran Fidel Fernández Varela, el de Elguera, que ha ganado grandes pruebas, y Juncal Díaz. Segundo fue Manuel González, que es de Celis, y tercero Imanol Cruz, que aparte de ser de Celis era uno de los organizadores. Y cuarto era Jorge Domínguez, el de Villa Cabezón. Quinto, Ramonín, Ramón Fernández Diego, el Peñarrusco. Y sexto, el de Cabezón, Diego Urraca. Fíjate qué nivel.
0: Qué nivel.
1: Y en mujeres, Juncal Díaz, aparte de Natalia González Sobrino, otra grande, y de Loren Bourbon. Y quinta era Gloria González Herrero, también aquí del Villa de Cabezón. Esto pasó en Cosío, que después tuvo, mira, la entrega de premios, la comida, más de 200 regalos de obsequios para todos los participantes. Casi todos se fueron con algún obsequio de Cosío.
0: Qué
1: después
0: maravilla.
1: Por la tarde noche vino ya el tardeo, la romería, la verbena. El jueves es el día grande, que voy yo con Escuela de Calor. Bueno, va a ser impresionante lo que vamos a vivir el jueves en Cosío, en el Carmen. También se celebró la herradura de campo, la prueba reina 24 kilómetros, ganó Víctor García, segundo Asier Larrucea y tercero el gran Borja Fernández. Fíjate qué nivel también. En féminas ganaba la de Udías, Belén Pérez Ribeiro. Segunda, Azahara García de los Salmones.
0: Ojo, ¿eh?
1: Ojo. Y tercera, Begoña González. Es que fíjate qué nivel había en la herradura de campo. Y en la prueba de 12 kilómetros ganaron Joaquín Zamora y Albacano, que también son destacados en varias pruebas. Carlos García ganaba el trofeo Ciudad de Santander de bolos. La final a David Gandarillas, que terminó algo lesionado. La Peña Bolística Bernejo Quinta Esencia ganaba el torneo cuadrangular de amistad de bolos en San Vicente del Monte. Se celebró el sábado. Francisco Cerro se proclamó nuevo campeón regional de veteranos en Orejo, con récord igualando la marca que ya existía de 716. Impresionante registro para veteranos. La final la ganó a José Manuel Ingelmo. Surayén Pernía y Patricia Said ganaron el noveno Rally Sprint de Reocín. Sextos quedaron Pablo Fernández y Álvaro Gutiérrez. Y en el puesto 17, cuarto de la clase 5, pues también pilotos de la zona, Ángel Rivero y Roberto González. Éxitos en el dualón español, en el europeo de la categoría junior y también de grupos de edad. Europeo junior de dualón, triplete en Bañolas de Arcadi Sala, oro, plata de Jonás Álvarez y bronce de Manu Prado. Eso, además del oro masculino, por supuesto, con estos tres, en categoría junior. Y en féminas, oro de Alba Núñez y bronce de María Tenorio. Pero es que además un cántabro, ayer, Mario Sainz, consiguió plata en ese grupo de edad de 25 a 29 años. También decir que hubo luto este fin de semana en motociclismo,
0: sí,
1: en Breno. Fallecieron dos pilotos en el Campeonato Internacional de Alpe Adria. Hubo accidente y fallecieron Steinmeier, de 33 años, y Adrián Rus, de 44. Yabusel, jugador que estuvo en su día en el Real Madrid, ficha por Panathinaikos. El Barcelona anuncia a Ekangwa, un buen jugador. Y otro jugador que ha estado en Europa, Diallo, se va a la NBA. Veremos a ver a qué equipo. El sábado falleció un joven de 25 años británico. Estaba disputando el Ironman de Vitoria. Se encontró mal en la prueba de natación y nada se pudo hacer por él. Se sacó a la orilla, pero ya pues con parada cardiorrespiratoria y no se pudo recuperar. Muy joven, un británico que participaba de 25 años en ese Ironman de Vitoria. En la Vuelta a Madrid sub-23 de ciclismo, destacar que el cántabro junior Raúl López fue tercero en la última etapa, que era una crono, que ganaba otro cántabro, Óscar Bian, este sí, de la categoría sub-23. También hay que hablar de el gran acontecimiento que se vivió en Ramales de la Victoria, el Campeonato de Europa de BTT Marathon, Campeonato de Europa que ganó un español, David Valero, nuevo campeón de Europa de BTT Marathon en la Dama Roja. Decir que el cántabro Ismael Esteban entró en el puesto 22 y fue campeón de la prueba Open. En féminas ganaba Ana Weinberg por delante de la gran Natalia Fischer. Alvar Portal fue octavo en Master 35-39. En esa categoría 12 terminaba Íñigo Sumaza. Estamos hablando de ciclistas de cabezón. José Antonio Díez Arriola, otro cántabro, quinto en Master 40-44. José Antonio Sañudo, decimonoveno en Master 45-49. Jairo García fue undécimo en Master 50-54. Y Óscar Negrete, que consiguió bronce en Master 55-59. El titán, que le llaman. Al de Colindres, a Óscar Negrete. El Racing, recordamos que ha comenzado pretemporada hoy. Esta es la plantilla que ha empezado. Eriksson, Manu Hernando, Facu, Mantilla, Íñigo Said Maza, Maguet, Suli Cámara, Sergio Canales, que es el fichaje de momento, Andrés Martín, Íñigo Vicente, Yeray Cabanzón, Georgi Gulliasli, que no me salía el apellido, Asier Villalibre, Arana, y de momento de vacaciones, porque claro, ha sido campeón de Europa sub-19 Jorge Salinas y el colombiano Gustavo Puerta, que también está de vacaciones, después de meter a Colombia hasta cuartos de final, ¿eh? El Racing ya está entrenando desde hoy y ya habrá primeras declaraciones hoy mismo. El tribunal admite a trámite el contencioso que tiene la gimnástica contra el Ayuntamiento de Torrelavega por los bajos del malecón. Al final van a tener que ir a juicio. Bandera de Orio en ARC1 ganaba a Raúl Lagunat, la que está ganando últimamente. Séptima Astillero en ARC2 en Lequeitio. Nueva victoria de Castreña por delante de Camargo y Laredo, que fue séptima. Hoy hay bolos de primera en Penilla de Cayón, Trofeo La Magdalena. Juegan José Manuel Ortiz, Alejandro Ortiz, Manuel Domínguez, David Penagos, Óscar González, Néstor Viar, Carlos García y el gran favorito Víctor González. Roberto Bautista, el jugador español de tenis, anuncia su retirada con 12 títulos ATP y Copa Davis. No está mal, ¿eh? Roberto Bautista, que ha anunciado que ya no va a jugar tenis profesional. Eurobásquet, sub-20 masculino, como decíamos antes, comenzó ayer con la primera victoria de España a Croacia. Alberto Ginés, que es el mejor que tenemos en escalada mundial, ganó la prueba de la serie mundial disputada en Chamonix. Ajá. Y en el Open de Escocia de gol, pues ganó Tom King, que llevaba 3 años sin ganar, ganó, y que John Rahm estuvo mal porque acabó en el puesto 34. Esto es lo que te podemos contar. Hubo también la Transcantábrica, pero que es una prueba cicloturista y no tenemos clasificaciones. Hubo escuelas en Meruelo, en Escalante, perdón, pero no tenemos resultados. Bueno, hubo más cosas.
0: Iremos
1: De las que ampliaremos datos el viernes, que es 17, si podemos venir a la hora.
0: El viernes 17 hablaremos también de ese comienzo de liga que parece ser que va a haber varios equipos.
1: 5 o 6 partidos no se van a jugar.
0: Que no se van a poder jugar. No. Bueno, de hecho, tu equipo del alma y de tu corazón, el Real Madrid, ha empezado a trabajar hoy Mourinho con 11 jugadores.
1: Sí, claro, 11 y algunos son canteranos. Ten en cuenta que la mayoría están en el Mundial, que tienen que tener 3 semanas de vacaciones, entonces el Madrid le va a pasar como el año pasado. No va a tener pretemporada con toda la plantilla al completo. Esto nos pesó el año pasado y nos va a pesar este. Pero bueno, el Barcelona va a estar también. No sé, la Real Sociedad. Es que no sé. Va a haber, yo digo que 3-4 partidos como mínimo que se van a aplazar de la primera jornada, que es el 15-16 de agosto. Fíjate qué fecha. Nuestra Señora y San Roque.
0: Y todos jugando.
1: Ellos jugando y nosotros sin parar. Estaremos aquí en el fiestón de la pesa.
0: Hombre, es verdad.
1: Claro.
0: Es verdad.
1: El domingo 16, como para ver fútbol. Estaremos ahí en la pesa desde que acabe la misa y los picayos hasta que empiece a amanecer, allá a las 2:30, 3 de la madrugada.
0: Hasta que el cuerpo aguante y el de Nacho Darkin aguanta mucho.
1: 13 horas, sí, este año más, hombre, mira. Mira cómo estoy quedando.
0: ¿Cuánto has adelgazado ya, Nacho?
1: Pues la última vez 11, yo creo que todavía estoy bajando más ya.
0: Hombre, ¿y con ese ritmo de vida que me tienes?
1: Sí, sí, claro. Entre el ritmo de vida, lo que se suda, lo que se bebe, la comida sana, bebida sana, yo creo que de aquí a final de verano puedo estar por 90 kilos, por ahí andaré.
0: Bueno, bueno, no le vamos
1: a... Es lo que me piden ¿no? 90, 91 y medio.
0: No te vamos a reconocer.
1: No, mira, si es que ya me miro yo, ya no tengo panza.
0: Ole, claro. Qué bien. Nacho Barquín, mañana, lo dicho.
1: Mañana a las 9, España, Francia.
0: y ten el teléfono a mano que te escribiré, ganemos sí, o perdamos. Sí, ganemos, que esto, solo hay esa opción.
1: Está siendo talismán, nada más acabar me llega el mensaje de sí. María. Sí, sí, con unas cuantas síes así hasta el fondo y yo, viva España.
0: Celebrándolo los dos, claro que sí, como no podía ser de otra manera. Pues muchísimas gracias, Nacho, por esta visita. Yo creo que hemos dado suerte a la selección, sí. Estos encuentros que tenemos aquí en el
1: mañana
0: matinal.
1: Mañana nos vamos a comer a los franceses.
0: Sí, señor. Estoy de acuerdo contigo. Buena semana hasta el viernes. Nos vemos el viernes.
1: Y el viernes sobre las 12:30, 1, estamos aquí.
0: Y esperemos contar esa victoria y ese camino a la final de la selección española con el gran Nacho
1: Barra. Los bolos de ayer de, me imagino, Sopeña se tuvieron que aplazar. Me imagino, por la tarde que hizo.
0: Ya, no...
1: No sabemos nada.
0: No sabemos, no sé si
1: no,
0: mi...
1: No he hablado yo con Fernando.
0: Si nuestro compañero Sergio sabe algo de ese tema.
1: No sé. Iban a celebrarse ayer, pero claro, fíjate que claro, hubo de tormentas.
0: Y estábamos además en alerta, toda Cantabria, así que probablemente sí que bueno, hubo ese
1: aplazamiento. Ya me informaré yo, como hago las fiestas de Sopeña, llamaré a Fernando de la Junta Vecinal y me informará si se jugó o se aplazó para otro día, que lo daremos claro.
0: Pues lo dejo en tus manos.
1: Venga, para el viernes te lo cuento.
0: Nuestro compañero y sin embargo amigo Nacho Barquín con nosotros en este comienzo de semana. Nacho, hasta el viernes.
1: Hasta el viernes, que seáis todos inmensamente felices y mucho más desde mañana ganando España.
0: Y tú también, te queremos. Todo el deporte de la mano del mejor, del gran Nacho Barquín, aquí en el matinal de Radio Fuera Montanos, donde si no...

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7: Las brujillas revoltosas que nos decían, cuando tengas un huequito, si puedes. Ponnos esta canción de Marcelo Morelo, la que está sonando, Corazón Salvaje. Se la quieren dedicar a todos los oyentes y al Diablillo, que ya sabemos que está loco con la anónima. Sí está liado últimamente, ¿eh?
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7: Pero nos debe una canción y a las brujillas no se nos va a olvidar.
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7: Se la quieren dedicar también a Santos de Ruente y a Rocío, a Jaime y a toda la buena gente de campo y la de la montaña, como no.
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7: Sin olvidarnos de Miguel de Sierra Panda, os deseamos a todos lo mejor.
8: 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Ay, corazón.
7: También quieren dedicarle este Corazón Salvaje a Mateo, el hijo de nuestro compañero Edu Pesquera, que hoy cumple años.
8: Ay,
7: que lo disfruten en familia, sí señoras.
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3: Como cada día abrimos nuestra agenda cultural de la mano de PRONES, promotora nacional de espectáculos, que nos ayuda a organizar todo lo que queramos de nuestras fiestas y eventos. 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El Bibliobús de Cantabria, que hoy día 13 está en Azas de Cesto, mañana estará en San Pedro del Romeral. La Vega de Paz y Villacarriedo. Te recuerdo que están abiertas las inscripciones gratuitas en la tercera carrera popular COS Mazcuerras, dentro de la programación de las fiestas de Santiago 2026. A través de la página web de la Federación Cántabra de Atletismo, para la carrera que se celebrará el día 24 de julio a las 6 de la tarde en la Plaza de COS, organizada por la Junta Vecinal de COS con la colaboración del Ayuntamiento de Mazcuerras. Y la coral Voces Cántabras de Cabezón de la Sal estará el viernes 17 de julio en la iglesia de Terán de Cabuérniga a las 8 de la tarde. Viernes 8 de la tarde en la iglesia de Terán. Y el sábado a las 8 de la tarde en la iglesia de La Madrid de Valdaliga. La unidad móvil de donantes de sangre se desplazará al centro de salud de Cabezón de la Sal el viernes día 17 de julio. De 9 y media de la mañana a 1 y media del mediodía y de 4 a 8 de la tarde. Ya sabes, dona sangre, comparte vida. Y el Carmen llega a Cicera, a Peña Rubia, con carpa, sábado 18 de julio, este mismo sábado. Desde las 12 de la mañana con el chupinazo y el comienzo de fiestas, la misa a la 1 y cuarto, la rifa del ramo a las 2 y media. A las 5 y media, juegos tradicionales para todas las edades. A las 7, picoteo para todos. A las 7 y media, las pandereteras de Ruente. A las 8 y media, bingo con premios variados. Y a las 12, comienzo de la gran verbena en la plaza de la mano de DJ Maroto. Y el jueves 16, el Carmen en Cosío. Ya nos lo contaba nuestro amigo Nacho Barquín. Llegan las fiestas del Carmen a Sopeña de Cabuérniga. Miércoles 15 y jueves 16. Y el Carmen se celebra también en Villa Suso de Cieza. el sábado 18 de julio. Y no es solo el Carmen, que también llega la Magdalena. En Rudagüera el sábado 18 y el miércoles 22. El sábado será en Lloredo y el miércoles 22 en Fresnedo. Os recordamos que se está celebrando la novena en honor a la Virgen del Carmen en Sopeña. Hasta el día 15 de julio será a las 7:30 de la tarde. El día 16, Día del Carmen, las misas se celebrarán a las 7 de la mañana, a las 8, a las 10 y a las 12 del mediodía. Grandes fiestas de Santa Marina en La Madrid, viernes 17 de julio. Y el sábado 18, el sábado tenemos a los mariachis Estampas de México. Cantarán la misa, amenizarán la sesión vermú

Y hasta el día 2 de agosto puedes disfrutar de la exposición en el Centro Cultural El Espolón de Luis Soares, en comillas, en el patio de la planta baja, con entrada libre. Llega la Magdalena a La Penilla el 17, 18, 19 y 22 de julio. Y donde celebran la Magdalena y a lo grande es en Vargas, con carpa junto al campo de fútbol, el martes 21 y el miércoles 22 de este mes. Todo eso y mucho más en la agenda cultural de Radio Fuera Montanos, de la mano de nuestros amigos de Prones, la promotora nacional de espectáculos que cada día nos acerca a todas las novedades.

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0: reto aceptado, Francisca. Ay, corazón, y tantos corazones bonitos que escuchando la radio se vuelven aún más bonitos y más salvajes. La única culpable es María G., que es la que maneja la barca como Remedios Amaya y Francisca. Solo que siempre llega a puerto, nunca va a la deriva. Para todos de mi parte y sobre todo para mí, el burro delante para que no se espante, nos dice Francisca, la flor de la canela con Joaquín Sabina y María Dolores Pradera. A ver si das con ella. Un abrazo hasta la planta décima de la Fundación Asilo San José de Torrelavega. Escucha, Francisca.
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0: Bueno, pues bonita canción, bonita canción. Vamos con un tantito de publicidad y un mensaje para las brujillas revoltosas. El diablillo dice, es que ando un poco liado el verano, ese es que lo que tiene, pero que no se me ha olvidado lo de la canción, estoy aprendiendo la letra. Dame un poquito de tiempo, brujillas. Bueno, pues ahí queda, ¿eh? Públicamente lo has dicho.
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0: Bueno, pues nos encargaremos. Dice Delfí, qué feliz tarde, corazones, a pasarlo bien, todos pendientes de cantar o de dar el cante. De momento te dejamos cosiendo, que vemos que estás muy liada. A última hora de la mañana me llegaba una petición de felicitación de cumpleaños. A las 2 menos 20 me llegaba. Os pido, por fin, mandádmelas más prontito y así las podemos hacer mucho mejor. Porque ahora lo único que me da tiempo es a dedicarle una canción a Coral al despedir el programa. Así que, Coral, cumpliste años ayer y de parte de tus padres, de tu hermana Sandra, de tu hermano Oliver, con muchísimo cariño, muchísimas felicidades. Le vamos a poner una canción de alegría cántabra. Y la vamos también a utilizar como final del programa. Así que, Coral, el año que viene, de nuevo a celebrarlo, claro que sí.
7: ¡Otea!

0: Con alegría cántabra me despido. Gracias un día más por estar al otro lado.
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0: Gracias por elegir el 107.4.
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0: Por comenzar la semana con nosotros.
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0: Mañana mismo sitio, misma hora, no te olvides.
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0: Sed muy felices y disfrutad muchísimo de lo que queda de día. Ya sabéis que en Radio Foramontanos, en el 107.4, en las www.foramontanos.fm, os acompañamos con la mejor música. Y es que queremos estar con vosotros en cada momento de vuestra vida.

Recordad, ponerle al mal tiempo buena cara y a la vida la mejor de vuestras sonrisas. Yo soy María Jesús Maza y mañana a las 10 vuelvo por aquí. Hasta mañana, grumetes, buen viento y buena

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4: Noticias de Radio Foramontanos Cantabria de este lunes 13 de julio del 2026. La troma de agua que ha caído ayer en Cantabria entre las 5 de la tarde y las 6 y media ha dejado 51 litros por metro cuadrado de precipitación acumulada en Torrelavega, ciudad donde más ha llovido en España. Ramales de la Victoria escribió este domingo una de las más importantes páginas de su historia deportiva al acoger el Campeonato de Europa de MTB Maratón, una cita que reunió a la élite continental de la disciplina y que coronó al español David Valero Serrano como nuevo campeón de Europa tras una brillante actuación sobre el exigente recorrido del desafío Dama Roja. Comillas, se estrena el Cristo con Ara Malikian. El virtuoso violinista ha sido pregonero de la villa que le vio crecer musicalmente y que, como él mismo dice, es mi casa. Negocios en modo verano, cuando los almacenes están a reventar. La temporada alta transforma el día a día de los pueblos costeros de Cantabria y los comercios locales tienen que adaptar sus inventarios para satisfacer la demanda de una población que se multiplica con creces. La zarzuela llama a la puerta de Santander, la propuesta del festival que convierte a la propia zarzuela en un personaje vivo que sale al encuentro del público, celebró ayer su primer pase en el auditorium Los Carabelas.
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4: El señor don Tomás González Díaz falleció en el Tejo Valdáliga el día 12 de julio del 2026, a los 93 años de edad, habiendo recibido los santos sacramentos y la bendición de su santidad. Su esposa Maribel, hijos Víctor, Áscar, Iván, Rubén, Noemí y Carolina, nietas Andrea, Irene e Ivón, hermanas, primos y demás familia, ruegan una oración por su alma. La misa funeral de cuerpo presente se celebrará hoy lunes, día 13 de julio, a las 5 de la tarde en la iglesia parroquial del Tejo, en Valdáliga, inhumándose a continuación en el cementerio de dicho pueblo, favores por los cuales les quedarán agradecidos. La capilla ardiente estará en el velatorio de la Madrid, en la sala número 1.
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0: No, para. A ver, fuerte los aplausos para el Nico y para todo, qué locura, fuerte los aplausos.
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8: Noticias de Radio Foramontanos Cantabria de este lunes 13 de julio del 2026. La troma de agua que ha caído ayer en Cantabria entre las 5 de la tarde y las 6 y media ha dejado 51 litros por metro cuadrado de precipitación acumulada en Torrelavega, ciudad donde más ha llovido en España. Ramales de la Victoria escribió este domingo una de las más importantes páginas de su historia deportiva al acoger el Campeonato de Europa de MTB Maratón, una cita que reunió a la élite continental de la disciplina y que coronó al español David Valero Serrano como nuevo campeón de Europa tras una brillante actuación sobre el exigente recorrido del desafío Dama Roja. Comillas, se estrena el Cristo con Ara Malikian. El virtuoso violinista ha sido pregonero de la villa que le vio crecer musicalmente y que, como él mismo dice, es mi casa. Negocios en modo verano, cuando los almacenes están a reventar. La temporada alta transforma el día a día de los pueblos costeros de Cantabria y los comercios locales tienen que adaptar sus inventarios para satisfacer la demanda de una población que se multiplica con creces. La zarzuela llama a la puerta de Santander, la propuesta del festival que convierte a la propia zarzuela en un personaje vivo que sale al encuentro del público, celebró ayer su primer pase en el auditorium Los Carabelas.
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Y esta canción, que es una de las favoritas de mi padre, porque le gustaba mucho Javier Solís. Así que me encanta cantarla aquí, en esta tierra. En esta tierra que ha parido tantos grandes artistas como Javier Solís.

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